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4: Agenda cultural del fin de semana. Sábado 15. La Feria de China Muerta les espera como todos los sábados de 11 a 16 horas. 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Festejo del Día de las Infancias en la calecita del Parque Central de la capital neuquina. Nos encontramos de 15 a 17 horas. Calecita gratis y actividades para toda la familia. Invita la Municipalidad de Neuquén. Casa Grillo de Plotier recibe a Roma Ramírez, cantante y compositora rioplatense. Ella presenta en esta gira su disco Alma Florida. Acompaña en guitarra Ramón Córdoba, más invitados. La cita es a las 21 horas y podés reservar tu lugar al 299-524-3388. El elenco municipal de teatro de Zapala llega a la Caja Mágica Teatro de Chipoleti. Presentan Ana, el mago y el aprendiz, de Aristides Vargas. Entradas en lcmticket.com. La cita es a las 21 horas. Los conductores suicidas, homenaje a Joaquín Sabina, llegan al galpón de Plotier. Inicio del show, 21 horas. Entradas al 299-420-1251. Una noche inolvidable y con grandes artistas invitados. Gonzalo Basso, Mateo Romero y Tommy del Cioto traen Noche de Tango a la Negra Roberta Bar de Centenario. Invitada Pilar Rayen Rayman. Comienzo del show, 21 horas. No te quedes afuera y reserva tu lugar al 299-527-7403. Teatro del Zaguán de Plotier presenta Trilogía del Vértigo, del grupo Cuatro Locos. Una propuesta conceptual y desafiante que reúne tres piezas fundamentales de la dramaturgia en una sola experiencia escénica. La función comienza a las 21 horas y podés reservar al 299-460-0451. El indomable Mateo Jara, integrante del grupo Amancay, estará presente en el escenario del Centro Cultural Utopía de Cinco Saltos. Folclore melódico y romántico para deleitar al público desde las 21 horas. Entradas anticipadas al 299-462-3486. En la Cocina de Oro de Fernández Oro, Voce y Patio, música brasilera. Fer Archanco y Enrique Caneo. La cita es a las 21:30 horas, como siempre, en la esquina de Rivadavia y Sarmiento. La Tapioquería de San Martín de los Andes invita a su bingo musical. En lugar de números, jugamos con canciones. Participar es gratis y tenemos premios toda la noche. Les esperamos desde las 21:30 horas. La Bagliani Rock Band desembarca con sus clásicos y tributo a Creedence en October Bar de Fisque Menuco Roca. El evento comienza a las 22 horas. Domingo 16. Jam musical libre y gratuita en Vintage Bar de Neuquén de 16 a 23 horas. Vas a encontrar en el escenario una batería, bajo, piano, dos guitarras y micrófonos. También podés sumar tu instrumento. Banda invitada, Morsa Jazz. A las 16 horas se presenta en Deriva Teatro de Neuquén la obra de títeres Lila y Limón. Lila, una hipopótama valiente, y Limón, un león miedoso, llegan a un bosque lejano y entran en peligro. Ahora Limón deberá tomar coraje y salvar a su mejor amiga. Reservas al 299-512-7497. Feria Neuquén emprende en el Parque Jaime de Nevares de Neuquén. En el escenario, la música estará a cargo de Juana Strax, tributo a AC/DC. La feria comienza a las 16 horas. Un popurrí de cuentos y canciones de autores nacionales que invita a viajar a través de la palabra, la música y el juego con Grata Narra. Una propuesta para toda la familia. Nos encontramos en el Centro Cultural Utopía de Cinco Saltos a las 10.

0: Cambia la Yerba, narración oral escénica, presenta su nueva producción, Un Río, en Casa Tilo de Neuquén. Ana Clara Leguizamón, Berni Torres, Flavio Regadali y José María Sarmiento les esperan a las 19:30 horas. Reservas al 299-473-7024. Murga La Piantada Disparaturga presenta su espectáculo Memorias de Carnaval. Junto a invitades especiales, suben al escenario de la Sala Ateneas de Neuquén. No te lo pierdas y reserva tu entrada al 2944-386403. Comenzamos a las 20:30 horas. A Canto, con todo su repertorio, los encontrás en la Negra Roberta Bar de Centenario. Comenzamos el show a las 22 horas con entrada libre.
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persona desde los 15 años estoy detrás de los micrófonos de la radio. Para mí esta radio es muy especial. Cumple un rol más bien comunitario desde sus orígenes y es algo que intentamos prevalecer, sobre todo poder estar en situaciones complejas de catástrofes. Fue un poco la creación de esta radio, porque nació en el 86, producto de una inundación que hubo, y bueno, la radio surge en medio de una situación en que la comunidad necesitaba estar informada y que además empezó a darle una impronta a la provincia y a la localidad, porque en esa época se escuchaban mucho radios chilenas. El rol que lleva esta radio es fundamental en el sentido del mensaje al criancero, con un alcance importante a la zona cordillerana, las zonas aledañas a nuestra localidad, distintos parajes, y un rol fundamental sobre todo para con ellos. Y en las lajas de poder acompañar a las instituciones, su desarrollo cotidiano. El vínculo con RTN de toda una vida, porque esta radio tenía 4 años de vida aproximadamente cuando ya se toma la señal de RTN a través de un convenio. En su momento eran como programas envasados que se daba la posibilidad de difundirlos y traen a mi memoria, por ejemplo, el radioteatro, que era algo fascinante que la gente aguardaba ese horario para poder escuchar la radio. También radio y televisión del Neuquén con los servicios del flash informativo, una conexión con la provincia y con la noticia de mano. Y la emoción de poder contar lo que salía, ¿no? Obviamente a través de la red, lo que se hacía en las lajas para toda la provincia en simultáneo, este contacto maravilloso que al día de hoy se conserva y que me parece que es algo que nos une con todos y nos hermana. Ante este nuevo aniversario de RTN, de Radio General Enrique Godoy, es un momento de mucha emoción para los que trabajamos en la comunicación y que me parece que el desafío está en eso, en valorizar otra vez el trabajo de la tierra, los saberes populares, que creo que es lo que más debemos fortalecer quienes estamos en los medios, como para que esas voces no queden invisibilizadas, sino que podamos ser parte de poder contarle al mundo qué se hace en las lajas,

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Becas. Estamos acá ubicados en Radio Viva, ¿sí? En la frecuencia 105.7. Nuestra radio, nuestro granito de amor que le trabajamos todos los días. La idea de hacer radio nos trajo a través de la música. En realidad nuestros padres siempre escuchaban música. Después con mi hermano Leo, con Mónica, que somos los que trabajamos la radio, trajimos un proyecto con un equipo de 30 kilowatts, muy chiquitito, que solo cubríamos algunos barrios de acá del pueblo. Y bueno, comenzamos a trabajar como hobby. Ya llevamos 17 años y es un proyecto muy importante para nosotros, para la comunidad en general, porque la radio la utiliza mucho la gente de Las Ovejas y de los parajes aledaños. Sabemos que hay mucha tecnología y la radio, dentro de todo, sigue cumpliendo su función. Tenemos la parte musical, tenemos la parte informativa, tenemos la parte de entretenimiento. También nos sentimos muy bien acompañados por la RTN, que también está dentro de nuestra propuesta. Son programas que nosotros estamos trabajando con RTN, que son muy escuchados, muy pedidos por la comunidad. Y nosotros también estamos trabajando mucho los fines de semana con la música regional, que tratamos de que no se pierda nuestra cultura, que es lo más importante. Para nosotros es muy importante RTN porque sabemos que también la gente rural, la gente del campo, por ahí no tienen el acceso a internet y no están informados continuamente. Entonces nosotros, a través de los panoramas informativos que sacamos, la gente se entera y se mantiene informada de lo que pasa a través de la provincia y la nación. Desde Radio Viva,

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3: Agenda cultural del fin de semana. Sábado 15. La Feria de China Mortal les espera como todos los sábados de 11 a 16 horas. 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Festejo del Día de las Infancias en la calecita del Parque Central de la capital neuquina. Nos encontramos de 15 a 17 horas. Calecita gratis y actividades para toda la familia. Invita la Municipalidad de Neuquén. Casa Grillo de Plotier recibe a Roma Ramírez, cantante y compositora rioplatense. Ella presenta en esta gira su disco Alma Florida. Acompaña en guitarra Ramón Córdoba, más invitados. La cita es a las 21 horas y podés reservar tu lugar al 299-524-3388. El elenco municipal de Teatro de Zapala llega a la Caja Mágica Teatro de Chipoleti. Presentan Ana, el mago y el aprendiz, de Aristides Vargas. 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La cita es a las 21 horas. Los conductores suicidas, homenaje a Joaquín Sabina, llegan al Galpón de Plotier. Inicio del show, 21 horas. Entradas al 299-420-1251. Una noche inolvidable y con grandes artistas invitados. Gonzalo Basso, Mateo Romero y Tommy Del Cioto traen Noche de Tango a la Negra Roberta Bar de Centenario. Invitada, Pirerra Jean Rayman. Comienzo del show, 21 horas. No te quedes afuera y reserva tu lugar al 299-527-7403. Teatro del Zaguán de Plotier presenta Trilogía del Vértigo, del grupo Cuatro Locos. Una propuesta conceptual y desafiante que reúne tres piezas fundamentales de la dramaturgia en una sola experiencia escénica. La función comienza a las 21 horas y podés reservar al 299-460-0451. El indomable Mateo Jara, integrante del grupo Amancay, estará presente en el escenario del Centro Cultural Utopía de Cinco Saltos. Folclore melódico y romántico para deleitar al público desde las 21 horas. Entradas anticipadas al 299-462-3486. En la Cocina de Oro de Fernández Oro, Voce y Patio, música brasilera. Fer Archanco y Enrique Caneo. La cita es a las 21.30 horas, como siempre, en la esquina de Rivadavia y Sarmiento. La Tapioquería de San Martín de los Andes invita a su bingo musical. En lugar de números, jugamos con canciones. Participar es gratis y tenemos premios toda la noche. Les esperamos desde las 21.30 horas. La Bagliani Rock Band desembarca con sus clásicos y tributo a Creedence en October Bar de Fisque Menuco Roca. El evento comienza a las 22 horas. Domingo 16. Jam musical libre y gratuita en Vintage Bar de Neuquén de 16 a 23 horas. Vas a encontrar en el escenario una batería, bajo, piano, dos guitarras y micrófonos. También puedes sumar tu instrumento. Banda invitada, Morsa Jazz. A las 16 horas se presenta en Deriva Teatro de Neuquén la obra de títeres Lila y Limón. Lila, una hipopótama valiente, y Limón, un león miedoso, llegan a un bosque lejano y entran en peligro. Ahora Limón deberá tomar coraje y salvar a su mejor amiga. Reservas al 299-512-7497. Feria Neuquén Emprende en el Parque Jaime de Herebares de Neuquén. En el escenario, la música estará a cargo de Juana Strax, tributo a ACDC. La feria comienza a las 16 horas. Un popurrí de cuentos y canciones de autores nacionales que invita

0: 7:30 horas. 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Cambia la Yerba, narración oral escénica, presenta su nueva producción, Un Río, en Casa Tiro de Neuquén. Ana Clara Leguizamón, Berni Torres, Flavio Regadali y José María Sarmiento les esperan a las 19:30 horas. Reservas al 299-473-7024. Murga La Piantada Disparaturga presenta su espectáculo Memorias de Carnaval. Junto a invitades especiales, suben al escenario de la Sala Ateneas de Neuquén. No te lo pierdas y reserva tu entrada al 2944-386403. Comenzamos a las 20:30 horas. Acanto, con todo su repertorio, los encontrás en la Negra Roberta Bar de Centenario. Comenzamos el show a las 22 horas con entrada libre.
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0: Cartera como todos los sábados de 11 a 16 horas. 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Festejo del Día de las Infancias en la calecita del Parque Central de la capital neuquina. Nos encontramos de 15 a 17 horas. Calecita gratis y actividades para toda la familia. Invita la Municipalidad de Neuquén. Casa Grillo de Plotier recibe a Roma Ramírez, cantante y compositora rioplatense. Ella presenta en esta gira su disco Alma Florida. Acompaña en guitarra Ramón Córdoba, más invitados. La cita es a las 21 horas y podés reservar tu lugar al 299-524-3388. El elenco municipal de teatro de Zapala llega a la Caja Mágica Teatro de Chipoletti. Presentan Ana, el mago y el aprendiz, de Aristides Vargas. Entradas en lcmticket.com. La cita es a las 21 horas. Los conductores suicidas, homenaje a Joaquín Sabina, llegan al Galpón de Plotier. Inicio del show, 21 horas. Entradas al 299-420-1251. Una noche inolvidable y con grandes artistas invitados. Gonzalo Basso, Mateo Romero y Tommy del Cioto traen Noche de Tango a la Negra Roberta Bar de Centenario. Invitada Pirerra Jean Rayman. Comienzo del show, 21 horas. No te quedes afuera y reserva tu lugar al 299-527-7403. Teatro del Zaguán de Plotier presenta Trilogía del Vértigo, del grupo Cuatro Locos. Una propuesta conceptual y desafiante que reúne tres piezas fundamentales de la dramaturgia en una sola experiencia escénica. La función comienza a las 21 horas y podés reservar al 299-460-0451. El indomable Mateo Jara, integrante del grupo Amancay, estará presente en el escenario del Centro Cultural Utopía de Cinco Saltos. Folclore melódico y romántico para deleitar al público desde las 21 horas. Entradas anticipadas al 299-462-3486. En la Cocina de Oro de Fernández Oro, Voce y Patio, música brasilera. Fer Archanco y Enrique Caneo. La cita es a las 21:30 horas, como siempre, en la esquina de Rivadavia y Sarmiento. La Tapioquería de San Martín de los Andes invita a su bingo musical. En lugar de números, jugamos con canciones. Participar es gratis y tenemos premios toda la noche. Les esperamos desde las 21:30 horas. La Bagliani Rock Band desembarca con sus clásicos y tributo a Creedence en October Bar de Fisque Menuco Roca. El evento comienza a las 22 horas. Domingo 16. Jam musical libre y gratuita en Vintage Bar de Neuquén de 16 a 23 horas. Vas a encontrar en el escenario una batería, bajo, piano, dos guitarras y micrófonos. También puedes sumar tu instrumento. Banda invitada, Morsa Jazz. A las 16 horas se presenta en Deriva Teatro de Neuquén la obra de títeres Lila y Limón. Lila, una hipopótama valiente, y Limón, un león miedoso, llegan a un bosque lejano y entran en peligro. Ahora Limón deberá tomar coraje y salvar a su mejor amiga. Reservas al 299-512-7497. Feria Neuquén Emprende en el Parque Jaime de Nevares de Neuquén. En el escenario, la música estará a cargo de Juana Strax, tributo a AC/DC. La feria comienza a las 16 horas. Un popurrí de cuentos y canciones de autores nacionales que invita a viajar a través de la palabra, la música y el juego con Grata Narra. Una propuesta para toda la familia. Nos encontramos en el Centro Cultural Utopía de Cinco Saltos a las 17:30 horas. Entradas al 1152-49-2367. 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

sábado. Vamos, vamos. Todos Papicún, Leofú. Va a poner muy bueno ahí, ¿eh? Mandamos un saludo ahí a Denis Martínez, que es el organizador. Hoy en los pagos de Picún, Leofú, Destrezas Criollas, Carrera de Tambores, en el predio Pantaleón Bustamante de Picún, Leofú. Ahora, ahora, falta poquito, a las 11 de la mañana, ¿no es cierto? Entrada gratuita en los pagos de Picún, Leofú. Todo el día hoy va a haber fiesta gaucha y los pagos de Picún, Leofú. Ahora, en un ratito más ya, seguramente van a estar las autoridades de la localidad para hacer un pequeño acto de inauguración, entonces, ¿eh? Fiestas criollas en los pagos de Picún, Leofú. A ver, algo para comer también, arrímense, que va a haber empanada. ¿Cómo no va a haber asado? Claro que sí. Va el saludo a Diego Rivas, un saludo a Denis Martínez, a don Mario Carrasco, va el saludo también, y David Ceballos, relator de Fiesta Gaucha. ¿Don Bardón irá a jugar a la taba? ¿Cómo me gustaría ir para allá? Un saludo ahí a Diego Rivas, que trabaja en la estación YPF de los pagos de Picún de Ufú. Vamos, vamos, campeando nomás. Saludo a la familia Maldonado, a Pepe Scale y a Yanina Mesa también, ¿eh? Todos están colaborando de una forma u otra para sacar esta fiesta adelante, los pagos de Picún Ufú. Escuchemos a Camilo Suárez, ya que estamos. Escuchamos a Camilo Suárez, escuchamos a Luis Hernández, pero con mucho gusto, y Tomás Hernández, payadores de Neuquén. Empezamos hoy, un sábado diferente, ¿les parece? Con los payadores, cantores y milonga. Después tenemos a Chelo Luengo también, claro que sí. Tenemos al amigo Rinconao. Tenemos, mire, vamos a escuchar cantores de allá de los pagos de Conde los Sauces. Tenemos los amigos de Lauca Mahuido, Reinaldo Solorza, el Añelo, Juan Sánchez, los Chubidos. De esta forma,

Chosmalal. Va a ser el 20, 21 y 22 de noviembre. Fiesta Nacional del Chivo. Se va a poner muy buena la fiesta, así que ya está la fecha. Cuando tengamos el listado de los artistas, ojalá participen muchos artistas de aquí de Neuquén, y dale prioridad a los cantores y cantoras de la provincia del Neuquén. Fiesta Nacional del Chivo, 20, 21, 22 de noviembre, entonces es la Fiesta Nacional del Chivito en Chosmalal. Así que, mire, se lanzó la fiesta, la rifa también. Vio que, una rifa buenaza. 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Lindo, Llamen, llamen nomás. 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Repito, Fiesta Nacional del Chivo. 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Chosmalal se viste de fiesta. Una nueva edición de la Fiesta Nacional del Chivito. 20, 21 y 22 de noviembre. 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Vamos, viva la patria, vamos nomás con una nueva edición de la Fiesta Nacional del Chivo en Chosmalal, 20, 21, 22 de noviembre. Camperíamos de esta forma, con músicos de Neuquén. Le ponemos

acá en Diagonal Norte hay una casa que tiene computadoras, ¿no es cierto? Y hicieron muy famosas unas computadoras que ponían una tarjeta con los datos personales de uno y te contestaban a los 2 días con otra tarjeta dándote los datos de la mujer que podía ser tu compañera de toda la vida. De acuerdo a la computadora electrónica, esa mujer vos tenías que ir a ubicarle y decirle, mire, yo voy a ser su marido porque nosotros nos vamos a llevar muy bien. Y ahora vino otra más moderna, ni necesitaba la tarjeta, uno iba y preguntaba así, a viva voz, y la máquina le largaba la tarjeta con la contestación. Así de gente, con 1000 pesos. Y bueno, estaba un paisano mío mirando, sombrero a la patrá, poncho al hombro, y los miraba todos así como con lástima, decía, pero qué papelón, dice, mire la gente de la ciudad cómo se deja sacar la plata, no es que es un invento de los gringos, y cómo le van a contestar una lata, la cual no es que hay un tipo atrás. Entonces había uno que le dice, pero vea señor, dice, yo no me diga así, dice, yo acabo de preguntarle cuántos kilos peso y me da exactamente los kilos que me dio la farmacia, la balanza de la farmacia de la esquina. Me dio 71 kilos y yo peso 71 kilos. Pero no sea papelonero, ¿cómo va a decirle una cosa así un hombre que parece intuido? No es que debe atrás debe haber un tipo que te calcula el peso y le manda la tarjeta y le saca 1000 pesos. Como una lata le va a contestar mi amigo, no sea fito. Pero mire, yo me llevo una desilusión bárbara con ustedes. Mire, yo creí que me iba a venir a aprender algo, acá resulta que salta una señora. Vea, señor, dice, en fin, no lo quiero juzgar de descreído, dice, pero yo le voy a contar lo que me ocurrió a mí. Dice, yo le acabo de presentar a la máquina la radiografía y me acaba de dar el mismo diagnóstico que mi médico. Yo tengo úlcera al duodeno. Pero, señora, me extraña, ¿cómo va? Pero, déjeme embromar, mi amiga, ¿cómo va a creer una cosa así? No es que ahí atrás debe haber un tipo que es ligero. Porque un tipo que van, lo ponen detrás de una máquina de todo, es un tipo que sabe de todo. ¿Le ha visto las cosas al trasluya? Pero no, señora, no. Diga que yo no voy a agarrar y no voy a gastar 1000 pesos en esta porquería si no le hago pasar un papelón a esta máquina que se para. Entonces sale el encargado y dice, vea señor, si usted quiere realmente darse el lujo de hacerle pasar un papelón a la máquina, yo le voy a pagar la consulta. Bueno, ¿cómo no? Seguro que sí. Pero bueno, así me acepto, bueno. Y le encara a la máquina y dice, ¿ve vos que sabe tantas cosas? ¿Dónde está mi padre ahora? Y la máquina entra a funcionar y larga una tarjeta que dice, su padre está pescando en el Chaco. Y se da vuelta. ¿No le dije que le iba a pasar papelón? ¿No les dije que le iba a pasar un papelón? Acá está, mire. Y saca dentro el bolsillo interior del saco. Acá está el acta de función de mi padre. Mi padre hace 5 años que murió. Ahí está. A ver qué me contestan ahora. Y sale la máquina funcionando rápido y larga otra tarjeta. Y la tarjeta dice que murió hace 5 años, era el marido de su mamá. Su papá está pescando en el Chaco, ¿no?

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Festejo del Día de las Infancias en la calecita del Parque Central de la capital neuquina. Nos encontramos de 15 a 17 horas. Calecita gratis y actividades para toda la familia. Invita la Municipalidad de Neuquén. Casa Grillo de Plotier recibe a Roma Ramírez, cantante y compositora rioplatense. Ella presenta en esta gira su disco Alma Florida. Acompaña en guitarra Ramón Córdoba, más invitados. La cita es a las 21 horas y podés reservar tu lugar al 299-524-3388. El elenco municipal de Teatro de Zapala llega a la Caja Mágica Teatro de Chipoleti. Presentan Ana, el mago y el aprendiz, de Aristides Vargas. Entradas en lcmticket.com. La cita es a las 21 horas. Los conductores suicidas, homenaje a Joaquín Sabina, llegan al Galpón de Plotier. Inicio del show, 21 horas. Entradas al 299-420-1251. Una noche inolvidable y con grandes artistas.

0: cuarteto traen Noche de Tango a la Negra Roberta Bar de Centenario. Invitada Pirerra Jean Rayman. Comienzo del show, 21 horas. No te quedes afuera y reserva tu lugar al 299-527-7403. Teatro del Zaguán de Plotier presenta Trilogía del Vértigo, del grupo Cuatro Locos. Una propuesta conceptual y desafiante que reúne tres piezas fundamentales de la dramaturgia en una sola experiencia escénica. La función comienza a las 21 horas y podés reservar al 299-460-0451. El indomable Mateo Jara, integrante del grupo Amancay, estará presente en el escenario del Centro Cultural Utopía de Cinco Saltos, folclore melódico y romántico para deleitar al público desde las 21 horas. Entradas anticipadas al 299-462-3486. En la Cocina de Oro de Fernández Oro, Pose y Patio, música brasilera. Fer Archanco y Enrique Caneo. La cita es a las 21:30 horas, como siempre, en la esquina de Rivadavia y Sarmiento. La Tapioquería de San Martín de los Andes invita a su bingo musical. En lugar de números, jugamos con canciones. Participar es gratis y tenemos premios toda la noche. Les esperamos desde las 21:30 horas. La Bagliani Rock Band desembarca con sus clásicos y tributo a Creedence en October Bar de Fisque Menuco Roca. El evento comienza a las 22 horas. Domingo 16. Jam musical libre y gratuita en Vintage Bar de Neuquén de 16 a 23 horas. Vas a encontrar en el escenario una batería, bajo, piano, dos guitarras y micrófonos. También puedes sumar tu instrumento. Banda invitada, Morsa Jazz. A las 16 horas se presenta en Deriva Teatro de Neuquén la obra de títeres Lila y Limón. Lila, una hipopótama valiente, y Limón, un león miedoso, llegan a un bosque lejano y entran en peligro. Ahora Limón deberá tomar coraje y salvar a su mejor amiga. Reservas al 299-512-7497. Feria Neuquén emprende en el Parque Jaime de Nevares de Neuquén. En el escenario, la música estará a cargo de Juanas Trax, tributo a AC/DC. La feria comienza a las 16 horas. Un popurrí de cuentos y canciones de autores nacionales que invita a viajar a través de la palabra, la música y el juego con Grata Narra. Una propuesta para toda la familia. Nos encontramos en el Centro Cultural Utopía de Cinco Saltos a las 17:30 horas. Entradas al 1152-49-2367. 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
6: Seguimos recorriendo la provincia de Neuquén. Saludo a todos los trabajadores de los centros de esquí allá por el Cerro Bayo,

Argentina, al barrio verde Limay, la costa de Limay en Plotier. Seguimos campereando ya por los pagos de Barranca, Butarranquil, Cochico, Coyuco, nuestros queridos amigos de Malbarco. ¿Cómo anda la gente de Villa Transful, Villa Angostura? Asociación La Portada, ya nos va en los pagos de Villa Transful. ¿Qué tal los Pocho Pavés allá por Villa Angostura? Hablando de Pocho Pavés, tenemos lindas milongas, vamos a escuchar ahora unas milongas y unos valsecitos cordilleranos, ¿les parece? Tenemos estos valsecitos hermosos que a ustedes les gusta bailarlo. ¿Y qué mejor entonces? Escuchemos ahí al dúo Rosales Orellana, a don Pancho Villamán, los valsecitos cordilleranos del Lerito Riquelme, y así seguimos campereando con los valsecitos de Chelo Luengo, rumbeando Palubineche, Chic Castillo. ¡Qué linda que es la música neuquina! ¿Y saben qué? Nuestras queridas cantoras campesinas, como Silvia Canales y Esther Castillo, la finadita Bersabé Villegas. Esta es la música de Neuquén, la que a ustedes les gusta. Dios quiera que cada vez se escuche más música campesina, más música de Neuquén en las radios de la región. Atropella a los pampas, pero atropella, amigo. ¡Eso! ¡Vamos nomás! ¿Cómo están las tortas fritas? ¿Ya están preparando los pucheros? Bueno, despacito nos vamos a ir despidiendo. Pero escuchen toda esta música, música campesina.

La Sirena, muchísimas actividades de folclore. Va el saludo para él, señora Jackie, todas las personas que lo están acompañando en esta patriada, en Neuquén Capital. Todos los fines de semana, mucho folclore ahí en el patio Bosque Roldán, en los pagos de Neuquén Capital. Ahí, en el barrio La Sirena, en la ciudad deportiva, ahí está Juancito Zúñiga, en el patio Bosque Roldán, entonces con todo un equipo de trabajo. Vamos saludando a la gente de Villa Traful, Asociación La Portada, Patricia Novoa, va el saludo para ella, ¿eh? Asociación La Portada, un saludo a Javier Bravo también, de Gaucho, que anda por ahí. Saludo a todos los trabajadores del Hospital Público, a nuestros queridos integrantes de las Fuerzas Armadas, Gendarmería Nacional, Policía del Neuquén, bomberos voluntarios, los amigos de Prefectura, va el saludo para ellos también, su presencia, cuidando la frontera, los lagos, cuidando todo lo que tiene que ver con el perilago, las embarcaciones que andan navegando en nuestros lagos aquí en la provincia de Neuquén y en los ríos. Va el saludo, el reconocimiento por el trabajo que ellos realizan, ¿eh? Bueno, y despacito nos vamos a ir despidiendo.

folclore neuquino, el folclore argentino. Por eso yo los invito y me voy despidiendo con ustedes con esta música hermosa, con estos cantores de la provincia del Neuquén. Ahí tenemos al amigo Camilo Suárez, tenemos a Maxi Sala, los Pagos de Cerillosa. Los dejo con esta música, música de Neuquén. Tengan un lindo sábado y acuérdense, hoy ahí en los Pagos de Picún de Fú se va a poner linda la fiesta. Ahora nomás, ya está empezando ahí los Pagos de Picún de Fú en el predio Pantaleón Bustamante. Va el saludo entonces ahí a Diego Rivas, a Denis Martínez y a todo su equipo de trabajo. Mario Carrasco, a David Ceballos, relator de Fiesta Campera, con Mardone, que me gustaría ir a jugar a la taba con él, y a todos los muchachos que trabajan en la YPF. ¿Cómo andás, Diego Rivas? Saluda a toda tu

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Ovejas. Estamos acá ubicados en Radio Viva, ¿sí? En la frecuencia 105.7. 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La idea de hacer radio nos trajo a través de la música. 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Después con mi hermano Leo, con Mónica, que somos los que trabajamos la radio, trajimos un proyecto con un equipo de 30 kilowatts, muy chiquitito, que solo cubríamos algunos barrios de acá del pueblo. 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Sabemos que hay mucha tecnología y la radio, dentro de todo, sigue cumpliendo su función. Tenemos la parte musical, tenemos la parte informativa, tenemos la parte de entretenimiento. También nos sentimos muy bien acompañados por la RTN, que también está dentro de nuestra propuesta. Son programas que nosotros estamos trabajando con RTN, que son muy escuchados, muy pedidos por la comunidad. Y nosotros también estamos trabajando mucho los fines de semana con la música regional, que tratamos de que no se pierda nuestra cultura, que es lo más importante. Para nosotros es muy importante RTN, porque sabemos que también la gente rural, la gente del campo, por ahí no tienen el acceso a internet y no están informados continuamente. Entonces nosotros, a través de los panoramas informativos que sacamos, la gente se entera y se mantiene informada de lo que pasa a través de la provincia y la nación. 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

Voces del Amor. Soy Verónica Viegas. Hoy rompemos la línea de las solistas para recibir la unión vocal más perfecta de México. Pandora. En 1985, Isabel, Maite y Fernanda irrumpieron en la escena musical con una propuesta que rescataba la elegancia del trío romántico, con sus armonías impecables. Pandora le devolvió al pop un aire de sofisticación que conquistó a todas las generaciones. Hoy celebramos tres voces que cantan como una sola.

convirtieron en las mejores intérpretes del legado de Juan Gabriel y Manuel Alejandro. Su capacidad para entrelazar sus voces crea una textura musical que es puro terciopelo. A lo largo de 40 años de carrera, han demostrado que la verdadera amistad, el respeto vocal, son la clave para permanecer en el corazón del público, superando modas

popurrís de Juan Gabriel son piezas de culto que se escuchan en cada rincón de Latinoamérica. Han sabido reinventar

laboratorio.

Pandora logró la fama internacional con su éxito ¿Cómo te va, mi amor?, el cual recibió una nominación al Grammy. Este tema consolidó al trío como referentes de la música romántica, destacando su calidad vocal. La balada fue reconocida por VH1 como una de las mejores canciones en español de los años 80. Cuando no estás conmigo fue el valioso segundo sencillo de Pandora, lanzado también en 1985 como parte de su álbum debut, aunque comercialmente quedó un poco a la sombra del gigantesco impacto de ¿Cómo te va, mi amor? Se convirtió rápidamente en una de las canciones favoritas de sus seguidores más.

estas armonías acompañen sus sentimientos. Soy Verónica Viegas, en la asistencia técnica Sergio

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0: avanzo los primeros kilómetros mientras el camino se estira hacia el sur. Después de la meseta, el paisaje empieza a cambiar. Aparecen los árboles, el aire se enfría y la cordillera se anuncia. Llego a Junín de los Andes pasado el mediodía. El pueblo está calmo, aire limpio, ritmo lento y montaña cerca. Junín es puerta de entrada al Parque Nacional Lanín. Desde acá se accede a lagos inmensos, ríos legendarios para la pesca con mosca, senderos, cabalgatas y comunidades mapuches que sostienen la identidad del territorio. Pero hoy el plan es otro. Hoy el viaje sigue.
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0: paisaje empieza a cerrarse. Bosque andino, silencio y camino de tierra. Vamos rumbo a Puerto Canoa, sobre el lago Huechulafquen. Cruzamos el lago. El agua está quieta. El paisaje se abre. Llegamos al camping Arica Calfú. La vista es total. Frente a nosotros, la cara sur del volcán Lanín imponente, presente. Acá pasaremos el resto del día y la noche, hasta mañana. Claudio enciende el fuego en una zona habilitada y empieza a cocinar. Mientras corta, mezcla y prueba, charlamos.
1: Yo siempre pienso, cuando vuelvo de Buenos Aires, me quedé unas par de meses en Zapala. Y yo decía, Zapala, turismo, no, ahora tiene turismo, en ese tiempo no. Y decía, ¿en qué me veo yo? No sé, una rotisería, un restaurante, no, ni un restaurante, una rotisería me veía. Y de repente, como vi la posibilidad de trabajar en un lodge, en una estancia, era como comida de campo, comida casera. Entonces yo quería apuntar a eso, o sea, hacer lo que hacía mi abuela, mi mamá, y bueno, y con los productos que el ciervo, cordero, bueno, jabalí, un poco, trucha, podía lograr cualquier cosa. Pero sí, Junín para mí son esas ciudades o pueblos que vos no te decía nada, pero cuando empezás a indagar ahora, tenemos uno que hace gin, cerveza, chocolate, dulce, alfajores de piñón, bueno, trucha, queso, es un montón, para Junín es un montón. Hay que descubrirlo nomás, pero están ahí.
0: Hace un par de años, Claudio dejó su trabajo de 2 décadas en un lodge de pesca y abrió un restaurante muy íntimo llamado El Comedor en el pueblo de Junín.
2: Si tuvieras que contarle a alguien que no conoce Junín, que está por ahí planeando un viaje o que le da curiosidad o que está escuchando esto y por primera vez escucha la palabra Junín, si tuvieras que explicar qué es El Comedor.
1: Y muchos, una vez estuvo una chica de España y me decía, Claudio, esta es la verdadera experiencia gastronómica, porque cuando ellos llegaron yo cociné las empanadas del horno de bar. El pan lo saqué de la cocina a leña y estaba ese olorcito al pan casero. Entonces esa ya experiencia ya es otra, de entrar en un restaurante y que haya bullicio y que no puedas hablar. Y yo siempre digo que es importante ver quién te cocina. O sea, verle la cara, verle la presencia, la limpieza. Porque muchas veces a mí me pasa, yo voy a restaurar y digo, ¿quién será el cocinero? ¿O cómo será la cocina?
2: Claro.
1: ¿Cómo estará?
0: Claudio cocina con lo que el territorio ofrece. Producto noble, estaciones marcadas y respeto absoluto por el origen

0: Este es el primer verano que regresa al pueblo.
1: ¿Y qué significa el comedor para vos?
2: Y la verdad, una experiencia muy linda, tanto como para el cliente como para nosotros, que somos los que estamos muy anfitriones, porque esperar a la gente, que el fuego esté lindo, el lugar decorado, las flores. Para mí es como una experiencia 50-50. O sea, cuando viene alguien a comer, yo, o sea, mi hijo me dice, che, ¿te listo para trabajar? Yo sí, de una, porque es como también una experiencia para mí, decir, bueno, a ver qué onda el cliente, le gusta el producto. Así creo que es una re linda experiencia y me encanta, o sea, ir a veces cuando voy para atrás, que viene ahí, veo este lugar increíble y es mi casa. O sea.
0: Acá la cocina no es solo comida, también es vínculo. Mientras el fuego sigue, se suma Marcelo. Su familia ha vivido durante varias generaciones en estas tierras y él ahora se encarga de dirigir el camping.
1: ¿Dónde estamos, Marcelo?
3: Estamos acá en Arica Calfú, que es el camping, pero nosotros estamos dentro de una comunidad mapuche que se llama Las Quenché, que significa gente del lago, donde tenemos un lonco, las personas que están en nuestra comunidad, y bueno, es grande nuestra comunidad, como verán, en muchos lugares, ya sea parte de Paimún, de acá, de Lauque, y tenemos una comunidad vecina también que es la Requitué. Estamos dentro del Parque Nacional Laní. Y esto estoy acá por, bueno, acá nació la mamá de mi mamá y por mis abuelos de crianza. Así que de familia venimos en este lugar, de antes que existiera Parque Nacional, es que mi abuelo estaba por estos lugares.
1: ¿Qué recuerdo tenés vos de chico acá?
3: Y yo cuando tenía 7, 8 años ya acompañaba a mi abuelo que tenía la veranada acá, en lo que es Pichinalca, un lugar. Así que todos los mejores recuerdos de esos lugares.
1: ¿Qué aprendiste acá?
3: Y acá aprendimos de todo, el tema del campo, aprendimos mucho con un tío, así que bueno, eso es lo que nos llevamos, mejores recuerdos, y bueno, estamos acá haciendo patria, como quien dice, para que no se pierda esto.
1: ¿Cómo es un día acá en el camping?
3: Y un día acá te explico, no se termina más, porque tenés muchas cosas acá para hacer en el campo. Que te dice que se aburre en el campo, porque y conocer gente, tratar de darle todo lo mejor a las personas que vengan a disfrutar del lugar. Como verán, no tenemos camino de auto, pero bueno, lo vamos a seguir manteniendo así para que siga la gente disfrutando estos lugares sin contaminación, digamos, y cuidando nuestros bosques, todo.
0: Arica Calfú es silencio, paisaje y tiempo. Un lugar donde el lago marca el ritmo y el volcán observa. Le pregunto a Marcelo qué le gusta hacer en el camping y qué significa el volcán Lanín.
3: Y acá, bueno, las caminatas al Escorial, que es donde hizo la erupción el volcán Chernilleu, que ahí está el bosque de bonsai, para que lo recorra la gente. Una caminata de 1 hora y cuarto, más o menos, acá del camping. Después tenemos otro lugar de la cascada de los Cerros Los Ángeles, que manda más o menos de 2 horas acá. 2 horas para ir, 2 horas para volver. Hacemos cabalgatas hacia el Contra, hacia Laguna Verde. Eso hacemos para invitar a la gente que quiera venir a conocer estos lugares.
1: ¿Y qué significa el Lanín? Porque tiene una presencia muy importante todo el tiempo. De hecho, sí, yo te estoy mirando a vos, pero te veo que está atrás.
3: Sí, sí.
1: ¿Qué te pasa vos con el Lanín?
3: El Lanín es para nosotros muy importante. Y tanto para la comunidad como es algo sagrado. Que creo que se tiene que cuidar y bueno, por ahí a veces personas no coinciden este tema de tantas personas, ¿viste? Que lo suben, que uno por ahí dice, no es por egoísmo, sino por tratar de cuidar esas cosas, que es lo único que está quedando. Es lo sagrado para nosotros.
1: ¿Cómo funciona el camping? ¿Qué servicios ofrece?
3: Bueno, acá ahora tenemos...

0: puedan disfrutar de este lugar.
1: La noche cae rápido, frío, estrellas y silencio. Dormir acá es entender por qué Junín es un destino que elige la gente que vuelve. Al otro día cruzamos en lancha de vuelta, pero antes Marcelo nos lleva a conocer el Escorial, donde se puede ver lo que dejó la erupción del volcán Achimilleu hace 1400 años. Desde el lago observamos la locura del paisaje. El lago cambia de color. Junín nos espera. Me despido de Claudio y Joaquín. Abrazo largo, de esos que no necesitan palabras. Llego al tradicional restaurante Ruca Güeney, un sitio de pasada obligada por Junín de los Andes, con más de medio siglo de existencia. Me recibe Pepa Julián, su dueña y cocinera exquisita.
2: Yo nací en Junín, tengo mis raíces acá, amo Junín, por eso estoy, y son muchos años que tenemos acá en el restaurante. Con mi marido empezamos con un restaurante chiquitito, de poquitas mesas, poco menú, pero así empezamos y bueno, hace fácil 54, 55 años que está funcionando. Primero con mi marido, cuando se adició, siguió mi hijo con mi nuera, siguieron, y yo los apoyo, yo trato de ayudarlos, ¿viste? Porque ya tengo unos cuantos años. Bueno, y el turismo que venga, yo creo que ya muchos nos conocen, siempre pasan y preguntan por el gordo era mi marido, él tenía una forma especial para atender al turismo, les contaba cosas, anécdotas, ¿viste? Y bueno, y así comenzó Ruca, despacito, despacito fuimos agregando más platos en el menú, y así de a poquito fuimos agregando también comidas regionales, como la trucha, el ciervo. Estamos muy contentos con Junín.
1: Todo ese recetario árabe, ¿de dónde viene?
2: Bueno, mi padre era libanés, mis suegros eran palestinos, o sea, tenemos raíces de Medio Oriente. Yo aprendí a cocinar árabe con mi papá. Viste que la comida árabe se va pasando de familia en familia. Por eso cada uno dice, uy, este es el kepi que me gusta a mí. Yo lo hago, pero a mí no me sale igual, ¿viste? O sea, que cada uno tiene su tinte especial. Así que yo empecé a dar con mi papá. En esa época ya teníamos la hostería, entonces yo me hice cargo pero ayudándole a mi mamá. Entonces, entre mi papá, que me enseñó a hacer la comida árabe, y mi mamá, que era alemana, ¿te imaginas los menús que tenía?
1: Pocos restaurantes en Argentina, si no el único, mezclan cocina patagónica con gastronomía árabe. Una fusión exquisita que forma parte de la carta de Ruca Güeney.
2: Kepi crudo, kepi cocido, kepi relleno, empanaditas árabes, niños envueltos de repollo, niños envueltos de hoja de parra, laven, hummus, tabule.
1: Debe ser uno de los pocos restaurantes en Argentina que tiene tanta variedad de truchas, ¿eh?
2: Creo que sí, creo que sí. Y es tan simple porque la trucha en sí es simple. Con poquito que vos le pongas un poquito de sal, vuelta y vuelta y ya está la trucha. Después la inventás. Le pones crema, en roquefort, provenzal, ajo, lo que les guste.
1: ¿Y a vos te gusta de la manera más simple?
2: Sí.
1: Si tuvieras que recomendar dos o tres platos del restaurante para la gente que no conoce, ¿qué le dirías?
2: Si es gente de Argentina, por ejemplo, se van o las pastas o la parrilla, porque también tenemos parrilla. O bife, o milanesa, napolitana. Viste, hay varios métodos de milanesa también.
1: En Ruca Güeney, dos mundos se encuentran sin forzar nada. Siempre que me voy de acá, enseguida quiero volver. Me despido de Pepa y sigo. Camino hasta la otra esquina de la misma cuadra, siempre frente a la plaza. Y entro a El Regreso. Una cafetería, pastelería que le suma muchísimo a la ciudad. Allí me encuentro con Pato, su dueña y pastelera, oriunda de Junín. Con varios años de trabajo fuera de la ciudad, Pato vuelve a su pueblo con una propuesta superadora, como queriendo devolverle algo al sitio donde nació, creció y actualmente

llama El Regreso.

0: hace 4 meses. Estamos en la esquina de la plaza, que es un lugar nuevo para nosotros. Antes estábamos a media cuadra de la plaza. Ahora estamos en la esquina de la plaza, todo vidriado. Decimos que es una especiera hermosa, donde la gente se sienta un poco a ser visto y a mirar y a disfrutar de la plaza, que está cada vez más linda.
1: Pato habla de el regreso y le brillan los ojitos. La propuesta de pastelería le suma un montón a la vida social y cultural de Junín.
0: Mira, el regreso es una pastelería clásica que hace tortas simples bien logradas. O ese es un poco el lema. Hacemos, por ejemplo, lemon pie, que es una de nuestras... Vos decís un lemon pie. Bueno, es un gran lemon pie, o está bien pensado. Tiene mucho limón, tiene mucha manteca, se hace todos los días. Es una pastelería fresca. No se usa tanta gelatina, entonces se hace todos los días. Un lemon pie todos los días, una torta Balcarce todos los días, no sé, media luna todos los días. Es una pastelería fresca, casera, pensada en casi como si lo hicieras en tu casa. Que sea casero y que digas, está buenísimo, no queremos ir más allá de la simpleza de lo bien logrado. Tenemos algo que se llama torta del día, que va variando el relleno, tiene una base que es siempre la misma y después varía una crema chanti con frutillas, con frutos rojos, con durazno, con cerezas. Esa torta está pensada como si fuera la... Y empezamos a hacer pan con chocolate, rueditas de hojaldre, rol de canela es un clásico de acá, que es una receta de una abuela, o sea, es algo muy... una masa con un relleno de canela y azúcar negra con un glacé. Por ejemplo, el rol de canela se hace todos los días y la masa y el relleno se arma el día anterior. No se va acumulando ni se va frizando pieza. Se hace hoy, se hornea mañana. Buscamos eso, ¿no? Como lo artesanal. Se terminó, no hay más. Hay otra cosa. Un poco con eso jugamos también.
1: Luego de un delicioso café y atravesando la tarde calma de Junín, nos queda una visita a la que sería sensación de esta parte del territorio, Las Vertientes, un proyecto fabuloso de lácteos, quesos y dulce de leche, que verdaderamente es una belleza. Las Vertientes queda casi llegando a Junín sobre la Ruta 40. Quienes vienen desde el Alto Valle la podrán observar a su derecha, justo cuando la curva baja y el volcán Lanín se ve de fondo. La tranquera está abierta. Al llegar, nos recibe Cristian e inmediatamente nos ponemos a charlar.

0: otros lugares del país donde producen de manera estable durante todo el año, nosotros producimos de manera estacional. Hacemos que todas las vacas paran juntas en el mes de septiembre para esquivar el invierno, que no nazcan terneros en mitad del invierno, y aprovechar la curva de producción de pasto natural de la primavera, verano, otoño.
1: Cristian es un apasionado. Los quesos son de otro planeta. Cremosos, untuosos, con un sabor fantástico y una textura increíble. Tanto el halloumi como el parmesano y el veranada son ideales para tenerlos siempre a mano. En el exterior de la hermosa quesería están las vacas con sus encerros, descansando, comiendo, como una postal hermosa y relajante de la vida de campo sobre las alturas de Junín.
2: ¿Tienen nombres las vacas?
0: Sí, todas
2: tienen. ¿Sí? ¿Te las acordás?
3: Sí, las últimas dos generaciones que hay acá dando vueltas ya han... Ni, tendría que fijar la planilla. Rubén se la sabe, que es el que las ordeña todos los días. Pero... las primeras 50, sí.
2: ¿Qué características tienen estas vacas en México, básicamente?
3: La Jersey es una raza lechera. Son unas vacas mucho más chiquititas en relación a otras razas lecheras que... hablando argentino, que es el doble de grande con la vaca Jersey. La Jersey, a ver, sigue siendo una raza lechera, por ende en general son vacas más flacas que una raza carnicera, tiene mucho más músculo, y lo distintivo es la ubre que tiene y la calidad de la leche que produce. La Jersey produce una leche mucho más cremosa que otras razas.
1: Junín de los Andes no se explica. 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
1: 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La Feria de China Muerta les espera como todos los sábados de 11 a 16 horas. Todos sus productos que ya conocés, las mejores comidas y la música de Rolando Lobos y su folclore para bailar. Festejo del Día de las Infancias en la calecita del Parque Central de la capital neuquina. Nos encontramos de 15 a 17 horas. Calecita gratis y actividades para toda la familia. Invita la Municipalidad de Neuquén. Casa Grillo de Plotier recibe a Roma Ramírez, cantante y compositora rioplatense. Ella presenta en esta gira su disco Alma Florida. Acompaña en guitarra Ramón Córdoba, más invitados. La cita es a las 21 horas y podés reservar tu lugar al 299-524-3388. El elenco municipal de teatro de Zapala llega a la Caja Mágica Teatro de Chipoleti. Presentan Ana, el mago y el aprendiz, de Aristides Vargas. Entradas en lcmticket.com. La cita es a las 21 horas. Los conductores suicidas, homenaje a Joaquín Sabina, llegan al Galpón de Plotier. Inicio del show, 21 horas. Entradas al 299-420-1251. Una noche inolvidable y con grandes artistas invitados. Gonzalo Basso, Mateo Romero y Tommy del Cioto traen Noche de Tango a la Negra Roberta, Bar de Centenario. Invitada, Pirerra Jean Rayman. Comienzo del show, 21 horas. No te quedes afuera y reserva tu lugar al 299-527-7403. Teatro del Zaguán de Plotier presenta Trilogía del Vértigo, del grupo Cuatro Locos. Una propuesta conceptual y desafiante que reúne tres piezas fundamentales de la dramaturgia en una sola experiencia escénica. La función comienza a las 21 horas y podés reservar al 299-460-0451. El indomable Mateo Jara, integrante del grupo Amancay, estará presente en el escenario del Centro Cultural Utopía de Cinco Saltos. Folclore melódico y romántico para deleitar al público desde las 21 horas. Entradas anticipadas al 299-462-3486. En la Cocina de Oro de Fernández Oro, Voce y Patio, música brasilera. Fer Archanco y Enrique Caneo. La cita es a las 21:30 horas, como siempre, en la esquina de Rivadavia y Sarmiento. La Tapioquería de San Martín de los Andes invita a su bingo musical. En lugar de números, jugamos con canciones. Participar es gratis y tenemos premios toda la noche. Les esperamos desde las 21:30 horas. La Bagliani Rock Band desembarca con sus clásicos y tributo a Creedence en October Bar de Fisque Menuco Roca. El evento comienza a las 22 horas. Domingo 16. Jam musical libre y gratuita en Vintage Bar de Neuquén de 16 a 23 horas. Vas a encontrar en el escenario una batería, bajo, piano, dos guitarras y micrófonos. También podés sumar tu instrumento. Banda invitada, Morsa Jazz. A las 16 horas se presenta en Deriva Teatro de Neuquén la obra de títeres Lila y Limón. Lila, una hipopótama valiente, y Limón, un león miedoso, llegan a un bosque lejano y entran en peligro. Ahora Limón deberá tomar coraje y salvar a su mejor amiga. Reservas al 299-512-7497. Feria Neuquén Emprende en el Parque Jaime de Nevares de Neuquén. En el escenario, la música estará a cargo de Juana Strax, tributo a AC/DC. La feria comienza a las 16 horas. Un popurrí de cuentos y canciones de autores nacionales que invita a viajar a través de la palabra, la música y el juego con Grata Narra, una propuesta para toda la familia. Nos encontramos en el Centro Cultural Utopía de Cinco Saltos a las 17:30 horas. Entradas al 1152-49-2367. Cambia la Yerba, narración oral escénica, presenta su nueva producción, Un Río, en Casa Tilo de Neuquén. Ana Clara Leguizamón, Berni Torres, Flavio Regadali y José María

0: 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Junto a invitades especiales, suben al escenario de la Sala Ateneas de Neuquén. No te lo pierdas y reserva tu entrada al 2944-386403. Comenzamos a las 20:30 horas. A Canto, con todo su repertorio, los encontrás en la Negra Roberta Bar de Centenario. Comenzamos el show a las 22 horas con entrada libre.
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2: Bueno, mi nombre es Milton Muñoz, estamos en Las Coloradas, en la radio 88.7, signo municipal, y bueno, yo soy el director de la radio en estos momentos. Bueno, la radio surge en el año 1995, se firma el decreto donde ya pasa a ser una radio municipal, y bueno, hasta el día de hoy sigue funcionando con sus contras, pro y todo lo que conlleva, ¿no? Sostener una emisora radial. Bueno, lo fundamental es la comunicación, el día a día con la gente por la radio se entera todo, por ahí a eso se apunta siempre en una radio, a informar lo bueno y lo malo, y creo que ese rol lo sigue cumpliendo la radio desde el momento uno. Hoy por hoy, con la tecnología, es mucho más fácil enterarse de muchas cosas, ¿no? Pero, por ejemplo, acá en un pueblo chiquito donde la mayoría de las personas adultas, mayores, no usan una red social, la radio es el medio fundamental. Obviamente, va cambiando todo, ¿no? Equipamiento, la forma de comunicarse, todo, las redes sociales y demás, pero la radio sigue en pie y creo que va a seguir siempre siendo el medio hegemónico de comunicación y la interacción con la gente, ¿no? Felicitar a RTN por los 40 años. Ojalá que podamos seguir trabajando juntos, mancomunados, y que también esta interacción, ¿no? Cuando pasan cosas, aniversario o cosas importantes, Radio y Televisión del Neuquén te abre las puertas para brindar la información a toda la provincia, ¿no? Pueblito chiquito tiene muchas cosas, pero a veces no se nota. No se nota o no se da mucha difusión. Entonces, entre la radio, trabajo con ustedes y que interactuemos y la provincia sepa de nosotros, y nosotros sepamos de la

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6: 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Los orígenes de la radio datan desde el año 1986 y en lo que refiere a mi persona, desde los 15 años estoy detrás de los micrófonos de la radio. Para mí esta radio es muy especial. Cumple un rol más bien comunitario desde sus orígenes y es algo que intentamos prevalecer. Sobre todo poder estar en situaciones complejas de catástrofes. Fue un poco la creación de esta radio, porque nació en el 86, producto de una inundación que hubo. Y bueno, la radio surge en medio de una situación en que la comunidad necesitaba estar informada y que además empezó a darle una impronta a la provincia y a la localidad, porque en esa época se escuchaba mucho radios chilenas. El rol que lleva esta radio es fundamental en el sentido del mensaje al criancero, con un alcance importante a la zona cordillerana, las zonas aledañas a nuestra localidad, distintos parajes, y un rol fundamental sobre todo para con ellos. Y en Las Lajas de poder acompañar a las instituciones, su desarrollo cotidiano. El vínculo con RTN de toda una vida, porque esta radio tenía 4 años de vida aproximadamente cuando ya se toma la señal de RTN a través de un convenio. En su momento eran como programas envasados que se daba la posibilidad de difundirlos y traen a mi memoria, por ejemplo, el radioteatro, que era algo fascinante que la gente aguardaba ese horario para poder escuchar la radio. También radio y televisión del Neuquén con los servicios del flash informativo, una conexión con la provincia y con la noticia de mano. Y la emoción de poder contar lo que salía, ¿no? Obviamente a través de la red, lo que se hacía en Las Lajas para toda la provincia en simultáneo, este contacto maravilloso que al día de hoy se conserva y que me parece que es algo que nos une con todos y nos hermana. Ante este nuevo aniversario de RTN, de Radio General Enrique Godoy, es un momento de mucha emoción para los que trabajamos en la comunicación y que me parece que el desafío está en eso, en valorizar otra vez el trabajo de la tierra, los saberes populares, que creo que es lo que más debemos fortalecer quienes estamos en los medios, como para que esas voces no queden invisibilizadas, sino que podamos ser parte de poder contarle al mundo qué se hace en Las Lajas, en Neuquén.
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nosotros, para la comunidad en general, porque la radio la utiliza mucho la gente de Las Ovejas y de los parajes aledaños. Sabemos que hay mucha tecnología y la radio, dentro de todo, sigue cumpliendo su función. Tenemos la parte musical, tenemos la parte informativa, tenemos la parte de entretenimiento. También nos sentimos muy bien acompañados por la RTN, que también está dentro de nuestra propuesta. Son programas que nosotros estamos trabajando con RTN, que son muy escuchados, muy pedidos por la comunidad. Y nosotros también estamos trabajando mucho los fines de semana con la música regional, que tratamos de que no se pierda nuestra cultura, que es lo más importante. Para nosotros es muy importante RTN, porque sabemos que también la gente rural, la gente del campo, por ahí no tienen el acceso a internet y no están informados continuamente. Entonces nosotros, a través de los panoramas informativos que sacamos, la gente se entera y se mantiene informada de lo que pasa a través de la provincia y la nación. Desde Radio Viva queremos desearle lo mejor a RTN, agradecido siempre por habernos dado la oportunidad a nosotros, que somos una radio privada, y bueno, desearle muy feliz cumpleaños de parte de todo el staff de Radio Viva.

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0: 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El elenco municipal de teatro de Zapala llega a la Caja Mágica Teatro de Chipoletti. Presentan Ana, el mago y el aprendiz, de Aristides Vargas. Entradas en lcmticket.com. La cita es a las 21 horas. Los conductores suicidas, homenaje a Joaquín Sabina, llegan al galpón de Protier. Inicio del show, 21 horas. Entradas al 299-420-1251. Una noche inolvidable y con grandes artistas invitados. Gonzalo Basso, Mateo Romero y Tommy del Cioto traen Noche de Tango a la Negra Roberta Bar de Centenario. Invitada Pirerra Shenrayman. Comienzo del show, 21 horas. No te quedes afuera y reserva tu lugar al 299-527-7403. Teatro del Zaguán de Plotier presenta Trilogía del Vértigo, del grupo Cuatro Locos. Una propuesta conceptual y desafiante que reúne tres piezas fundamentales de la dramaturgia en una sola experiencia escénica. La función comienza a las 21 horas y podés reservar al 299-460-0451. El indomable Mateo Jara, integrante del grupo Amancay, estará presente en el escenario del Centro Cultural Utopía de Cinco Saltos. Folclore melódico y romántico para deleitar al público desde las 21 horas. Entradas anticipadas al 299-462-3486. En la Cocina de Oro de Fernández Oro, Voce y Patio, música brasilera. Fer Archanco y Enrique Caneo. La cita es a las 21:30 horas, como siempre, en la esquina de Rivadavia y Sarmiento. La Tapioquería de San Martín de los Andes invita a su bingo musical. En lugar de números, jugamos con canciones. Participar es gratis y tenemos premios toda la noche. Les esperamos desde las 21:30 horas. La Bagliani Rock Band desembarca con sus clásicos y tributo a Creedence en October Bar de Fisque Menuco Roca. El evento comienza a las 22 horas. Domingo 16. Jam musical libre y gratuita en Vintage Bar de Neuquén de 16 a 23 horas. Vas a encontrar en el escenario una batería, bajo, piano, dos guitarras y micrófonos. También puedes sumar tu instrumento. Banda invitada, Morsa Jazz. A las 16 horas se presenta en Deriva Teatro de Neuquén la obra de títeres Lila y Limón. Lila, una hipopótama valiente, y Limón, un león miedoso, llegan a un bosque lejano y entran en peligro. Ahora Limón deberá tomar coraje y salvar a su mejor amiga. Reservas al 299-512-7497. Feria Neuquén Emprende en el Parque Jaime de Nevares de Neuquén. En el escenario, la música estará a cargo de Juana Strax, tributo a AC/DC. La feria comienza a las 16 horas. Un popurrí de cuentos y canciones de autores nacionales que invita a viajar a través de la palabra, la música y el juego con Grata Narra. Una propuesta para toda la familia. Nos encontramos en el Centro Cultural Utopía de Cinco Saltos a las 17:30 horas. Entradas al 1152-49-2367. Cambia la Yerba, narración oral escénica, presenta su nueva producción, Un Río, en Casa Tilo de Neuquén. Ana Clara Leguizamón, Berni Torres, Flavio Regadali y José María Sarmiento les esperan a las 19:30 horas. Reservas al 299-473-7024. Murga La Piantada Disparaturga presenta su espectáculo Memorias de Carnaval. Junto a invitades especiales, suben al escenario de la Sala Ateneas de Neuquén. No te lo pierdas y reserva tu entrada al 2944-386403. Comenzamos a las 20:30 horas. A Canto, con todo su repertorio, los encontrás en la Negra Roberta Bar de Centenario. Comenzamos el show a las 22 horas con entrada libre.
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2: Hola, muy buenas tardes. Estamos aquí en este fin de semana largo haciendo Latinos en su Salsa junto con Mauro Iaconi y quien te habla, Fabián Rodríguez. Vamos a estar a lo largo de dos horas y vamos

nosotros estamos aquí haciendo Latinos en su Salsa en este feriado

salsa con Mauro Iacono.

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0: 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Bueno, lo fundamental es la comunicación. El día a día con la gente por la radio se entera todo. Por ahí a eso se apunta siempre en una radio, a informar lo bueno y lo malo. Y, creo que ese rol lo sigue cumpliendo la radio desde el momento uno. Hoy por hoy, con la tecnología, es mucho más fácil enterarse de muchas cosas, ¿no? Pero, por ejemplo, acá en un pueblo chiquito donde la mayoría de las personas adultas mayores no usa una red social, la radio es el medio fundamental. Obviamente, va cambiando todo, ¿no? Equipamiento, la forma de comunicarse, todo, las redes sociales y demás, pero la radio sigue en pie y creo que va a seguir siempre siendo el medio hegemónico de comunicación y la interacción con la gente, ¿no? Felicitar a RTN por los 40 años. Ojalá que podamos seguir trabajando juntos, mancomunados, y que también esta interacción, ¿no? Cuando pasan cosas, aniversarios o cosas importantes, Radio y Televisión del Neuquén te abre las puertas para brindar la información a toda la provincia, ¿no? Pueblito chiquito tiene muchas cosas, pero a veces no se nota. No se nota o no se da mucha discusión. Entonces, entre la radio, trabajo con ustedes, y interactuemos y la provincia sepa de nosotros, y nosotros sepamos de la provincia, es importante, fundamental.
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2: Volvemos de la pausa en este feriado de Latinos en su Salsa y llegamos con

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2: Agenda cultural del fin de semana. Sábado 15. La Feria de China Muerta les espera como todos los sábados de 11 a 16 horas. Todos sus productos que ya conocés, las mejores comidas y la música de Rolando Lobos y su folclore para bailar. Festejo del Día de las Infancias en la calecita del Parque Central de la capital neuquina. Nos encontramos de 15 a 17 horas. Calecita gratis y actividades para toda la familia. Invita la Municipalidad de Neuquén. Casa Grillo de Plotier recibe a Roma Ramírez, cantante y compositora rioplatense. Ella presenta en esta gira su disco Alma Florida. Acompaña en guitarra Ramón Córdoba, más invitados. La cita es a las 21 horas y podés reservar tu lugar al 299-524-3388. El elenco municipal de Teatro de Zapala llega a la Caja Mágica Teatro de Chipoleti. Presentan Ana, el Mago y el Aprendiz, de Aristides Vargas. Entradas en lcmticket.com. La cita es a las 21 horas. Los Conductores Suicidas, homenaje a Joaquín Sabina, llegan al Galpón de Plotier. Inicio del show, 21 horas. Entradas al 299-420-1251. Una noche inolvidable y con grandes artistas invitados. Gonzalo Basso, Mateo Romero y Tommy del Cioto traen Noche de Tango a la Negra Roberta Bar de Centenario. Invitada, Pirerra Jean Rayman. Comienzo del show, 21 horas. No te quedes afuera y reserva tu lugar al 299-527-7403. Teatro del Zaguán de Plotier presenta Trilogía del Vértigo, del grupo Cuatro Locos. Una propuesta conceptual y desafiante que reúne tres piezas fundamentales de la dramaturgia en una sola experiencia escénica. La función comienza a las 21 horas y podés reservar al 299-460-0451. El indomable Mateo Jara, integrante del grupo Amancay, estará presente en el escenario del Centro Cultural Utopía de Cinco Saltos, folclore melódico y romántico para deleitar al público desde las 21 horas. Entradas anticipadas al 299-462-3486. En la Cocina de Oro de Fernández Oro, Voce y Patio, música brasilera. Fer Archanco y Enrique Caneo. La cita es a las 21:30 horas, como siempre, en la esquina de Rivadavia y Sarmiento. La Tapioquería de San Martín de los Andes invita a su bingo musical. En lugar de números, jugamos con canciones. Participar es gratis y tenemos premios toda la noche. Les esperamos desde las 21:30 horas. La Bagliani Rock Band desembarca con sus clásicos y tributo a Creedence en October Bar de Fisque Menú Corroca. El evento comienza a las 22 horas. Domingo 16. Jam musical libre y gratuita en Vintage Bar de Neuquén de 16 a 23 horas. Vas a encontrar en el escenario una batería, bajo, piano, dos guitarras y micrófonos. También podés sumar tu instrumento. Banda invitada, Morsa Jazz. A las 16 horas se presenta en Deriva Teatro de

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Feria Neuquén Emprende en el Parque Jaime de Nevares de Neuquén. En el escenario, la música estará a cargo de Juana Strax, tributo a ACDC. La feria comienza a las 16 horas. Un popurrí de cuentos y canciones de autores nacionales que invita a viajar a través de la palabra, la música y el juego con Grata Narra. Una propuesta para toda la familia. Nos encontramos en el Centro Cultural Utopía de Cinco Saltos a las 17:30 horas. Entradas al 11-52-49-23-67. Cambia la Yerba, narración oral escénica, presenta su nueva producción, Un Río, en Casa Tilo de Neuquén. Ana Clara Leguizamón, Bernie Torres, Flavio Regadali y José María Sarmiento les esperan a las 19:30 horas. Reservas al 299-473-7024. Murga La Piantada Disparaturga presenta su espectáculo Memorias de Carnaval. Junto a invitades especiales, suben al escenario de la Sala Ateneas de Neuquén. No te lo pierdas y reserva tu entrada al 2944-386403. Comenzamos a las 20:30 horas. A Canto, con todo su repertorio, los encontrás en la Negra Roberta Bar de Centenario. Comenzamos el show a las 22 horas con el

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2: Me llamo María Soledad Urra. Estamos en Radio Municipal Las Lajas, 89.3. Los orígenes de la radio datan desde el año 1986 y en lo que refiere a mi persona, desde los 15 años estoy detrás de los micrófonos de la radio. Para mí esta radio es muy especial. Cumple un rol más bien comunitario desde sus orígenes y es algo que intentamos prevalecer. Sobre todo poder estar en situaciones complejas de catástrofes. Fue un poco la creación de esta radio, porque nació en el 86, producto de una inundación que hubo, y bueno, la radio surge en medio de una situación en que la comunidad necesitaba estar informada y que además empezó a darle una impronta a la provincia y a la localidad, porque en esa época se escuchaba mucho radios chilenas. El rol que lleva esta radio es fundamental en el sentido del mensaje al criancero, con un alcance importante a la zona cordillerana, las zonas aledañas a nuestra localidad, distintos parajes, y un rol fundamental sobre todo para con ellos. Y en Las Lajas, de poder acompañar a las instituciones, su desarrollo cotidiano. El vínculo con RTN de toda una vida, porque esta radio tenía 4 años de vida aproximadamente cuando ya se toma la señal de RTN a través de un convenio. En su momento eran como programas envasados que se daba la posibilidad de difundirlos y traen a mi memoria, por ejemplo, el radioteatro, que era algo fascinante que la gente aguardaba ese horario para poder escuchar la radio. También radio y televisión del Neuquén con los servicios del flash informativo, una conexión con la provincia y con la noticia de mano. Y la emoción de poder contar lo que salía, ¿no? Obviamente a través de la red, lo que se hacía en Las Lajas para toda la provincia en simultáneo, este contacto maravilloso que al día de hoy se conserva y que me parece que es algo que nos une con todos y nos hermana. Ante este nuevo aniversario de RTN, de Radio General Enrique Godoy, es un momento de mucha emoción para los que trabajamos en la comunicación y que me parece que el desafío está en eso, en valorizar otra vez el trabajo de la tierra, los saberes populares, que creo que es lo que más debemos fortalecer quienes estamos en los medios como para que esas voces no queden invisibles.

la diferencia.